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0: dijo: vivir solo cuesta vida, y nos conquistó. Bienvenidos y bienvenidas a todas al Pampas Rock. Somos el clásico de los martes, porque desde hace 24 años vamos y venimos de orilla a orilla con nuestro rock.
1: Son la banda nueva.
0: Ha sido un fin de semana duro, muy duro. Se fue Carlos el Indio Solari, quizás el mejor letrista del rock argento, pero seguramente también el fenómeno sociocultural más grande que ha tenido y tiene, artísticamente hablando, la Argentina. Hoy, aquí en el barrio del Pampas Rock, hasta las 22 horas, nuestro sentido homenaje al Indio.

cálido martes 9 de junio del 2026. Aquí estamos, hasta aquí nos ha traído esta historia y el camino del Pampas Rock, hoy en su versión 1036, homenajeando a Carlos el Indio Solari. 24 años de radio de magia, 24 años desde esta nuestra casa. Esta es la FM 107.1, esto es Radio Alvendrell y como siempre estamos transmitiendo para toda la galaxia desde nuestros estudios Ángel Guimerá. 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Desde mañana podéis escuchar este programa o toda la colección de podcasts del Pampas Rock entrando en la misma web y buscándonos en la sección Radio a la Carta. Y tenemos un par de redes sociales que utilizamos para estar en contacto todos los días del año. Es un like, un me gusta en nuestra página de Facebook. Es buscar nuestro pajarito o nuestra X en el mundo Twitter. Y por allí más novedades, más información y sobre todo mucha más música. De modo super caro. El fin de semana nos llegaba una tristísima noticia de esas que nunca queremos enterarnos de nuestros artistas. Y es uno de esos íconos que tiene el rock argentino. Se iba el Indio Solari y esta noche aquí hasta las 22 horas en nuestro barrio lo vamos a estar homenajeando como se debe a uno de nuestros próceres de nuestra música. Y además nuestra parabólica hoy va a buscar a nuestro corresponsal en Baires porque tenemos que contactar con Sebastián Seba para que nos cuente la última hora de una noticia que ha eclipsado hasta el Mundial. Hasta eso llega la pérdida del Indio Solari. En un rato nada más, nuestra parabólica encuentra a Sebastián Seba, que nos cuenta todo el sentir de un pueblo de muchas generaciones ante la pérdida de su mito, su ícono, su prócer. Nosotros estamos aquí en un programa especial, se fue el Indio Solari, nos deja huérfanos de su presencia, pero deja para la posteridad canciones marcadas a fuego en el inconsciente colectivo de varias generaciones, porque cuando la noche es más oscura, se viene el día en tu corazón.

de todas las terapias probadas, la hora del Pampas no sigue funcionando. Se fue el Indio Solari y se fue una de esas voces que nos acompañará y me acompañará hasta el último día. Crecí escuchando rock, entre otras muchas músicas, y rock argento en especial, y con 14 años me choqué de frente con Patricio Rey y sus Redonditos de Ricota. Aquel golpazo todavía a día de hoy me dura y me durará por vida. Llegué tarde a Gulp y a Octubre, pero la devoción por ellos la consolidé con Un Bayón para el Ojo Idiota y Bam Bam, Estás Liquidado. Discazos. Qué época aquella de finales de los 80. Los vi solo una vez en vivo y directo. 25 de septiembre de 1992, Los Redondos en el Estadio Cubierto de Newell's Old Boys de Rosario. Un show marcado a fuego entre miles de tantos y tantos otros conciertos vividos. Había que estar y se tuvo la gloria de vivirlo. ¿Nos ha dejado el mejor letrista del rock argento? Para mí sí. Seguramente es el mejor letrista que ha tenido la Argentina. En el inconsciente colectivo de varias generaciones resuenan miles de frases y canciones del Indio Solari. No exagero si digo que hay 50 o 60 canciones infaltables en su setlist, y no hay muchos artistas en el mundo que puedan igualar una marca tan grande de canciones infaltables. Se fue un ícono sociocultural que movilizaba multitudes. Su despedida está a la altura de Maradona, Evita o Gardel, y su extensa obra es un regalo para la música universal. Por algo siempre se dijo que el mundo es redondo y de ricota.

0: parado en el andén de Radio El Vendrell, el único tren que te queda es el Pampas Rock hasta las 10. Y nos vamos con nuestra parabólica a la ciudad autónoma de Buenos Aires. Allí nos espera nuestro corresponsal, Sebastián Seba. Hola Sebastián, el Dani te saluda, ¿cómo estás?
1: Hola Dani, hola la audiencia, buenas noches a todos. Acá desde una gris y fresca mañana en la ciudad con gobierno autónomo de Buenos Aires, saludando a todos ustedes y todavía muy conmovidos por esta irreparable pérdida que hemos tenido en la República Argentina.
0: Cuando una persona es capaz de eclipsarlo todo, enlutar a todo un país, es cuando nace un mito. Pero el mito ya hacía tiempo que había nacido, ¿no? Para el Indio Solari, Seba.
1: Sí, claro, claro que sí, hacía tiempo, yo diría desde prácticamente desde los inicios de Patricio Rey y sus hermanitos de Ricota, ya incluso por la década del 70, todo fue en ascenso de popularidad y de devoción, popularidad y de devoción y de respeto. Y ya era un mito viviente. Y ahora es una leyenda, se convirtió en algo más que por ahí con el tiempo vamos a poder calificarlo.
0: Cuéntanos un poquito, tráenos la última hora, hemos visto imágenes, se calcula que más de 1 millón de personas fue a despedirlo a su velatorio. La conmoción es gigantesca. Sabíamos que Carlos padecía una enfermedad, que hacía 10 años que estaba luchando con ella, pero uno nunca quiere despertar con esta tristísima noticia.
1: No, claro, claro, que lo sabíamos. Es más, acá me acuerdo que tuvimos una de mis envíos, hablamos de Soso Ángel Amater y escuchamos la canción cuando recién salió, en donde nos anunciaba y presagiaba este final, que bueno, el viernes pasado tuvo fecha y tuvo lugar en Parque Lelvara y en el oeste de Gran Buenos Aires, el 5 de junio a la mañana, 2026. Y ya a partir de ese momento, primero se congregó muchísima gente en las inmediaciones de su domicilio, y después ese propio viernes ya llamaba la atención como absolutamente todos los canales de televisión, de noticias, de entretenimiento, de lo que sea, era todo lo que pasaba con el Indio, entrevistando a periodistas de rock, por decirlo de alguna manera. Y después, esa misma tarde, a las 6 de la tarde, se autoconvocó una misa ricotera en plena Plaza de Mayo, que desbordó de gente como muy, muy, muy pocas veces se ha visto. Se reunió todo el pueblo para recordar a uno de sus artistas preferidos, sin duda el más convocante de los últimos tiempos. Y después fue todo conmoción, tristeza, y después se anunció que el día domingo se iba a llevar a cabo el velatorio, la despedida del Indio. Fue para variar, con grietas acá en Argentina, lo que hablamos casi todos mis envíos, si daban el Congreso, si no daban el Congreso. Finalmente fue hecho en el sur de la ciudad, en el sur del conurbano, en la localidad de Villadomínico, partido de Avellaneda, en la avenida Mitre, en Polideportivo Gatica, en donde su féretro fue saludado por, como tú dices, 1 millón de personas aproximadamente, más otro tanto que se reunió en la misa ricotera del viernes, jamás se ha visto algo así por un artista en este país. Hubo otros artistas que fueron despedidos por multitudes. Se me viene a la memoria de Sandro, se me viene a la memoria también de Rodríguez, despedido muy cerquita de ahí en la localidad de Lanús, pero jamás se puede siquiera comparar con lo que fue la despedida de Carlos Elitio Solari. Se vieron imágenes de todo tipo y pues, contra todos los pronósticos no hubo el día domingo un solo incidente en las más de 20 horas que duró la ceremonia de despedida.
0: ¿Cómo se puede explicar tanta devoción por Patricio Rey y los Redonditos de Ricota, por su líder Carlos el Indio Solari, a gente que no haya vivido ese ritual, a oyentes que nunca supieron de la existencia del Indio Solari y que hoy estamos diciendo que en su velatorio pasaron más de 1 millón de personas? ¿Cómo explicar esa locura?
1: No, no se puede explicar. Es como un dicho que dice, cuando se siente no hace falta comprender o entender. Es una devoción que nace de las canciones, de las letras, unas letras que no son unas letras sencillas, ni mucho menos invitaban en todos los casos a la alegría o al festejo. Letras que hacían referencia a los poetas de la generación Disney, como Jack Kerouac, William Burroughs y demás, no cositas a Dios, a Bill Casares, a Borges, etcétera. No era algo sencillo, digamos, de asimilar, como tampoco lo era en definitiva su música, que no era simplemente una banda de rock and roll, que si bien lo era y de las mejores que hubo en Argentina, iba mucho, muchísimo más allá, y logró con esa complejidad tocar las fibras, el alma y el cerebro y el corazón de tantos y tantos y tantos argentinos de este a oeste, de norte a sur del país. Multitudes movían y un mensaje que se encarnó en el pueblo. Gente de todo tipo de extractos sociales, de condiciones personales, se iban a cada misa o a cada encuentro ricotero por todo el país, y ya fue desde los inicios, iba siempre mucha gente y manifestaban su devoción y su felicidad de ser parte de eso, pero no puedo explicarlo porque era así tanto. Yo ya hablaré más tarde de ello, cuando a los comienzos de la banda yo los iba a ver y no iba tanta gente como si después fueron, sobre todo a partir de la década del 90, a verlo multitudes que llenaban cualquier recinto donde se presentaran, debiendo separarse la banda porque no había más lugares para que ellos puedan tocar sin generar problemas. Las letras del Indio Solari calaron muy, muy hondo en todo el pueblo argentino y no hay forma de explicar el porqué. Nadie puede explicarlo.
0: Se va. Los compañeros de viaje, los ex Patricio Rey y sus Redonditos de Ricota, en tiempos de redes sociales, han expresado su condolencia, cómo han participado ellos de la despedida de su máximo compañero, el Indio Solari, cómo ha sido la despedida, por ejemplo, de su gran socio compositivo, Sky Bellinson.
1: Y Sky Bellinson se despidió con un emotivo mensaje de su gran amigo en redes sociales, mandó una corona gigantísima a su ceremonia de despedida y fue muy muy emotivo y muy valorado en redes sociales por la gente, y también suspendió una actuación que tenía con su banda, con Sky y los Fakires. No estaba en condiciones de poder tocar ante la pérdida de su gran amigo y su socio de tantas y tantas correrías. Después, el resto de los Redonditos de Ricota, Sergio Dawi, Semilla Bucarelli, Walter Sidotti, se han se han despedido de Tito Fargo de Averio, todos se han despedido de él, estuvieron presentes en el velorio del Villa Domínico, lo mismo que los actuales fundamentalistas del aire acondicionado, que tenían una fecha el sábado en Comodoro Rivadavia y no la suspendieron. Fue un recital muy emotivo, transmitido por YouTube a todo el mundo, que lo vio una inmensa cantidad de gente y fue algo realmente conmovedor que nos hizo emocionar y llorar a todos, como lo estuvimos desde el día viernes y todavía estamos todos muy, muy, muy, muy compungidos.
0: Una tristísima noticia que no ha dejado indiferente a nadie y que lamentablemente también se ha utilizado políticamente. La grieta ha demostrado que no hay momentos de paz cuando se lleva adelante esta grieta existente cada vez más grande en la Argentina, ¿no, Sebastián?
1: Sí, sí, primero que no se quiso, digamos, prestar para la ceremonia de despedir el Congreso de la Nación, como se hizo con otros artistas como Sandro o Mercedes Sosa, o algún otro recinto como la Casa Rosada, como se había hecho con Diego Armando Maradona, que quizás el único ser humano con el que pueda compararse la devoción que tenemos los argentinos, lo que se ha visto en sus respectivos entierros o despedidas, sin perjuicio aclarar que lo digo Maradona fue en plena pandemia. Que si iban acá, que si así allá, yo personalmente mi opinión es que tampoco creo que haya estado en el ánimo del indio despedirse en una institución pública como el Congreso o la Casa Rosada, que varias veces sus habitantes fueron elípticamente castigados con su inmensa pluma y literatura. Pero bueno, eso generó una grieta. Se habló también del predio de Tecnópolis en la General Paz, finalmente se hizo en la provincia de Buenos Aires, en Avellaneda, pero bueno, hubo algún tipo de grieta, pero fue menor comparado con toda la repercusión positiva que ha tenido en el pueblo argentino la despedida de Carlos Alberto Indio Solari.
0: Dejamos un instante al Indio Solari y luego ya vamos a volver para despedir el bloque con su música. Pero claro, qué noticia más triste y lamentable que ha podido eclipsar a todo un mundial de fútbol en la Argentina. Porque estábamos poniéndonos todos y vosotros por allí en modo mundial y ha sido un golpazo que ha dejado un poquito en stand-by toda esa pasión futbolera que se vive por allí, ¿no?
1: Exactamente, es como que el Mundial quedó en un quinto plano comparado con todo lo que pasó con el Indio. El día viernes, si mal no recuerdo, un amistoso con Honduras, pero había seguramente más gente en la misa ricotera en Plaza de Mayo que la que vio por televisión un partido que no tenía ninguna trascendencia. Yo te decía en otros envíos que no notaba un clima mundialista como en otros años, sobre todo en el 2022, que eso sí era muy, muy, muy evidente ya meses atrás. Acá es como todavía no caímos, y bueno, con todo esto del Indio, este fin de semana no se habló de otra cosa. Hoy juega la selección en el estado de Alabama contra Finlandia, si mal no, Islandia, no sé, ni siquiera sé contra quién, si mal no recuerdo, y contra Islandia. Y bueno, pero no hay el más mínimo clima mundialista acá, porque está todo eclipsado por lo que le pasó a nuestro querido Carlito Solari.
0: El jueves, inauguración y arranque oficial del Mundial 2026 y la Argentina debuta. Sí. Allí, martes ya, aquí miércoles. Nosotros lo veremos en la madrugada y creo que el debut de la selección argentina, si no me equivoco, es contra Argelia. ¿Es así, Sebastián?
1: Es contra Argelia, sí. El día martes contra Argelia y, si mal no recuerdo, en Kansas City. Kansas City, una ciudad que tiene la particularidad que tienen otras ciudades de Estados Unidos, que que están, que forman parte de dos estados, en este caso de Texas y de Missouri, y después, como por ejemplo pasa con la ciudad de Memphis, que es parte de Mississippi y de Arkansas, y ¿cómo se llama? Y de Tennessee. Veremos qué tal le va a la selección. Supongo que en esta primer fase no tendrá mayores escollos para clasificar a 16avos de final, donde ahí ya sí se las verá más duras, porque depende cómo sean los resultados, podría enfrentarse el viejo clásico Río de la Plata, Argentina-Uruguay, o el partido esperado que no se pudo dar por la guerra, por la finalísima pendiente, que sería Argentina-España, que eso sí, ahí sí ya habría clima de mundial y toda la emoción del fútbol. Pero bueno.

0: para cerrar y qué has elegido hoy también para cerrar en este homenaje al Indio Solari que le estamos haciendo aquí en el barrio del Pampa Rock?
1: Bueno, yo para cerrar, te imaginas que durante el fin de semana se me dispararon desde el viernes un montón de recuerdos y de todas las veces que yo he visto al Indio Solari, fundamentalmente en los redonditos de Ricota, en especial en los años 80 y hasta los primeritos años 90, previo o paralelo a su ingreso a la masividad. Yo lo he visto en lugares muy reducidos, como Caras Más Caras, como el Teatro Bambalinas, como el Teatro Fénix de Flores, como en Palladium, presentando su primer disco. Y bueno, y me acuerdo cómo conocí a Patricio Reyes o Redonditos de Ricota, que ni más ni menos es como por el medio que estamos ahora, por la radio. Yo los he conocido en el año 82, si mi memoria no me falla. Estaba escuchando un programa en Radio del Plata, conducido ni más ni menos que por Lalo Mir y Elizabeth Dornazis, dos próceres de la radiofonía argentina, tenían un programa llamado 9 PM, y de repente pasaron esta canción que vamos a escuchar como cierre y que quedó tanto en mi cabeza y en mi corazón que al verano siguiente, yo era muy chico, tendría 14, 15 años y pasaba como siempre mis vacaciones en Miramar, una ciudad al sur de Mar del Plata, ciudad costera, y iba todas las noches al centro y cuando volvía a mi casa que estaba alejada en los suburbios, yo cantaba a voz de pollo una canción que ni siquiera había sido editada ni grabada en disco, que solamente la había escuchado, pero se me había pegado en mi cuerpo y en mi corazón aquel verso de "Ven a mi casa suburbana que me obsesiona tu presa". Mariposa Pontiac elijo para homenajear al Indio Solari, a los Redonditos de Ricota y a aquella vida tan linda que vivimos juntos.
0: Sebastián Seba, gracias por esta conexión. Hoy tocaba Conexión Baires. Nos vemos dentro de un mes. 1982, esta versión demo que no estaba editada fue tu primer amor a primera vista, tu primer amor a primera oída con los Redonditos. Abrazotes.
1: Un abrazo, Dani, saludos a toda la audiencia.

y un poquito de agendas para recordar lo que se nos viene en este mes de junio. El pasado viernes arrancaba la gira europea de Lisandro Aristi Muño y arrancaba en Madrid, evidentemente, que después de la triste noticia de la muerte del Indio Solari, fue un show muy emotivo en Madrid, donde Lisandro versionó en tres ocasiones a Los Redonditos y donde dio inicio a una gira que quedará marcada para siempre en el corazón del artista patagónico. Pasado mañana estará actuando en Donosti, luego la gira de Lisandro Aristi Muño sigue por Berlín, Londres, Valencia y Barcelona. La fecha que hay que apuntar, sábado 27 de junio, Sala Apolo en Barcelona, otra vez Lisandro Aristi Muño de gira. Y los que llegan a final de mes son los uruguayos del Cuarteto de Nos con su tour Puertas 2026. Pasarán por Madrid, Barcelona, Sevilla y Bilbao. La fecha que hay que apuntar es sábado 4 de julio en la sala Razzmatazz de Barcelona. Las entradas vuelan para ver a los uruguayos. El sábado 4 de julio vuelve el Cuarteto de Nos a reencontrarse con su público en Cataluña. Y lo que arranca pasado mañana es una gira conjunta que trae el hard metal del Río de la Plata, una banda argentina, una banda uruguaya que se unen para girar por la península. Estamos hablando de los argentinos Lorien y los uruguayos de Rey Toro, que pasado mañana arrancan la gira en Madrid, luego seguirán por Zaragoza, Barcelona, Valencia, Murcia, Málaga, Sevilla, Valladolid y Vigo. La fecha que tenemos que apuntar es sábado. Este sábado 13 de junio en la sala Abloat de Barcelona, Lorien y Rey Toro, todo el poder del hard metal rioplatense visitándonos en esta gira que va a recorrer la península y que el sábado desembarca en Cataluña. Estamos en la recta final de este Pampas Rock versión 1036 en el sentido homenaje al Indio Solari.

24 años de Pampas Rock al aire. En el 2001, cuando se rompieron Patricio Rey y sus redonditos de ricota, nacieron los fundamentalistas del aire acondicionado, únicamente con el Indio Solari como líder de esa banda. Quedó Sky Bailinson por el otro lado, también con su banda, y también nació La Kermés Redonda, Los Decoradores, por allí Walter Sidoti, Tito Fargo y Semilla Buciarelli, los otros tres, Patricio Rey, los otros tres redonditos, formaron esta banda que a día de hoy es todo un ritual, una misa ricotera muy seguida y muy emotiva del otro lado del charco. Y justamente este 2026 será la primera vez que La Kermés cruce el charco y que venga a girar por aquí en el mes de octubre. Evidentemente que ya sin el Indio Solari presencialmente será una gira muy emotiva, serán unas misas ricoteras elevadas a la enésima potencia y va a colgarse Sol Out por allí donde pasen. La Kermés Redonda, primera gira por la península, arrancan aquí en Barcelona el viernes 2 de octubre. Allí hemos de estar en este ritual. Es en la sala grande de Razzmatazz en Barcelona. Luego ellos pasarán por Madrid, Valencia, Alicante, Málaga y Mallorca. Es La Kermés Redonda, es una misa ricotera a la que no hay que faltar. Lo tenemos casi todo listo. Arráncalo, Joan, que nos vamos.

Llegamos al final del trayecto, hemos de chapar nuestro garito, pero el martes que viene volvemos con más historias, más música, más Pampas Rock. Como siempre, la técnica general de todo es de Joan Márquez, la producción es de Martín H., yo soy el Dani Ulle y todos nosotros te decimos ¡chao!

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